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1: 7:00 en punto en modo mix.

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4: 8 en punto en Mix.
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9: 9 en punto en modo mix.

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2: 10 en punto en Mix.

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3: 2 en punto en Mix.

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2: ¿Qué dice la pipa? ¿Y cómo estamos? Feliz tarde para todos, feliz fin de semana. Ustedes que qué andan haciendo hasta ahora. Espero que estén descansando para más tardecito, no sé, hacer alguito, sí, parchados en modo Mix Radio. Y mientras tanto, ustedes saben que normalmente yo no estoy por acá los sábados, pero cuando estoy, es porque les traigo buenas noticias, buena información en modo Mix Radio Manizales. 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
1: Seguimos como siempre activos en este fin de semana en modo Mix Radio Manizales. 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
2: Bueno, seguimos en este último fin de semana de septiembre en modo Mix Radio Manizales y obviamente seguimos acá con Betplay y su suerte. 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
5: 3 de la tarde en punto en Moda Mix.

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5: 4 en punto en Mix.

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5: 5 en punto en Mix Radio.

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2: 6 en punto en Mix Radio. 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
2: 7 en punto en Mix Radio.

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